0: Enseguida en su edición en español, las autoridades reaccionan ante la presunta muerte de un recién nacido a manos de sus padres. Paloma Freu tendrá los últimos detalles. Además, se presentan cargos a dos personas en relación de un explosivo arrojado fuera de un centro de votación y la policía encontraba 18 dispositivos adicionales. Y le contamos por qué los jóvenes llenaron el estadio Coca-Cola esta mañana para un partido de béisbol. Comenzamos con sus noticias.
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0: Las autoridades están reaccionando ante un caso espantoso ocurrido en Redding, donde un padre y una madre están acusados de matar a su bebé recién nacido. Paloma Freu nos acompaña en vivo con todos los detalles. Adelante, Paloma.
2: Así es, Leslie. El fiscal describe este caso como inimaginable. Los investigadores dicen que están intentando averiguar cómo unos padres pudieron haberle hecho esto a su bebito recién nacido. Algunos vecinos también están reaccionando a esta historia.
3: Un trágico final para un recién nacido, tan solo horas después de llegar al mundo, un bebé sano el 2 de mayo.
4: Llevo mucho tiempo como fiscal y esto es inconcebible, simplemente inimaginable.
3: El fiscal dice que esa trágica mañana una enfermera se preocupó por el comportamiento del padre y solicitó la presencia de un trabajador social y seguridad en la habitación. Las autoridades lo identifican como Kevin Canan, de 28 años, un residente de Redding.
5: Me llamó ese domingo y me dijo que había perdido un bebé, pero no me explicó cómo.
3: A las 10:45 de la mañana la enfermera revisó a la madre, Jennifer Tavares Cepeda, de 25 años, y al bebé. Según las declaraciones, el bebé estaba sano. La enfermera salió de la habitación privada, dejando al bebé bajo la supervisión de sus padres. Pero poco después, a las 11:10 de la mañana, cuando la doctora y un trabajador social regresaron a la habitación, se encontraron con una escena espantosa. En un intento por salvar su vida, el bebé fue trasladado al centro médico Penn State Hershey para recibir atención, pero posteriormente falleció a causa de sus heridas, viviendo tan solo un día.
4: Es inconcebible. No puedo creer que algo así suceda en el hospital con tanta gente alrededor. Me resulta impactante.
3: La causa de la muerte fue declarada un homicidio. El bebé sufrió lesiones al hígado, el bazo y la zona genital. También tenía hemorragia interna. Según el personal médico, ninguna de esas lesiones fue causada por el proceso del parto.
4: Estos padres, o uno de ellos, o ambos, causaron lesiones a este bebé que le costaron la vida.
2: Ambos padres se encuentran en la cárcel enfrentando casos de homicidio. Por ahora en vivo en Redding, Paloma Freun, 69 News, edición en español.
0: Muchas gracias, Paloma, por ese informe. Un joven murió después de verse involucrado en un accidente en Allentown mientras conducía su motoneta. El accidente ocurrió poco después de las 12:30 de esta madrugada en la cuadra 800 de la calle South Fillmore. La oficina del forense del condado de Lehigh informó que Jimmy Martínez, de 19 años y residente de Bethlehem, perdió el control de su motoneta. Pasó por encima de una acera y chocó contra varios objetos. Fue trasladado al hospital, donde murió a causa de sus heridas. Su muerte fue declarada accidental. Y dos hombres del condado de Lehigh enfrentan cargos graves después de presuntamente detonar un artefacto explosivo fuera de un centro de votación de las primarias ayer. La policía dice que dentro de su camioneta encontraron 18 dispositivos explosivos caseros. Les cuento.
6: Después de que un artefacto explosivo fuera lanzado desde un vehículo el día de las elecciones frente a un centro de votación, dos personas ahora enfrentan cargos.
7: It doesn't surprise me.
8: No me sorprende que fueran ellos a quienes estaban mirando.
6: Kathy Ryder se está refiriendo a sus vecinos. Matthew y Jack Pletz están acusados de provocar la explosión del martes. Ella dijo, eso tiene sentido. Dice que sospechaba que eran ellos quienes provocaban todas las explosiones que ha escuchado. En este punto cree que han sido 4 o 5 y todas siguen un patrón similar.
7: Just one loud bang.
8: Solo fue un fuerte estruendo y eso es todo. Mi esposo normalmente mira por la ventana para ver si algo fue golpeado.
6: Después de registrar una camioneta perteneciente a los Pletz, la policía encontró 18 dispositivos explosivos caseros más. Matthew y Jack Pletz ahora enfrentan múltiples cargos por delitos graves, incluida la posesión de un arma de destrucción masiva. Reader dice que solo espera que esto devuelva algo de tranquilidad al vecindario.
9: I hope that's, you know,
8: espero que, ya sabes, sea así, que paren y que haya sido algo que no van a volver a hacer.
6: Matthew Pletz tiene programada su audiencia preliminar para el 26 de mayo. A Jack Pletz aún no le han fijado fecha de juicio. La policía no cree que los sospechosos hayan apuntado directamente al centro de votación ni a la iglesia con los explosivos.
0: Y el forense del condado Lehigh dice que la ola de calor de más de 90 grados esta semana sería responsable de la muerte de dos hombres. Ahora está pidiendo a la comunidad que tome precauciones para mantenerse segura y saludable durante el calor, especialmente con la llegada del verano. El forense Dan Buglio informó que ambos hombres fueron encontrados dentro de sus viviendas con temperaturas corporales elevadas en medio de estos días de intenso calor. Un hombre de 78 años del municipio de Washington fue hallado muerto en su casa ayer. Poco después, un hombre de 76 años de Allentown murió en un hospital. En ambos casos, las muertes fueron clasificadas como accidentales y la causa fue hipertermia.
10: Es importante que sepa que no solo estamos cuidando a nuestros amigos, familiares y vecinos, sino también a nosotros mismos. Y debe estar atento a cualquier síntoma que puede presentarse por agotamiento, por calor o posible golpe de calor.
0: Buglio recuerda la importancia de revisar cómo se encuentran las personas mayores quienes tienen problemas de salud, así como niños y mascotas durante las altas temperaturas. Hoy el calor se sintió fuerte, pero ahora la tensión está en las tormentas. Vamos con Hernán Morici y el primer pronóstico del tiempo.
11: Señores, definitivamente vimos el calor y definitivamente vimos también tormentas el día de hoy. En este momento, condiciones actuales en ciertas partes 61 grados, que no hemos visto en bastante tiempo, y no estamos viendo esas temperaturas en los 90, al contrario, más entre 70 y 69. Pero mire, para acá, tormentas eléctricas, así que a manejar con bastante cuidado. Definitivamente el protagonista del día de hoy fueron esas temperaturas calientes. Ahora el satélite radar está mostrando tormentas eléctricas, del cual tenemos que manejar con bastante cuidado en esta hora, especialmente para que tener que transitar en ciertas partes de nuestra región, así que maneje con bastante cuidado. Más adelante le tengo el pronóstico extendido, así que no cambie de canal, que nos vemos más adelante.
0: Gracias, Hernán. Y al volver, tras los resultados de las elecciones primarias, la tensión política se concentra ahora en la contienda de noviembre. Analizamos el panorama. Además, se traslada a Reading una compañía de muebles que con sus operaciones le dará una nueva oportunidad a un edificio industrial. Estados Unidos anuncia cargos penales contra el expresidente de Cuba, Raúl Castro. Regresamos.
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0: Gracias por continuar con nosotros. Con las primarias ya concluidas en Pensilvania, candidatos republicanos y demócratas se preparan para la próxima justa electoral. Una de las contiendas más observadas será la del séptimo distrito congresional. Patricia Segarra nos tiene el informe.
20: Ahora todas las miradas están puestas en noviembre, tras concluir las elecciones primarias de Pensilvania. Una de las contiendas más importantes fue la del séptimo distrito congresional. El republicano Ryan McKenzie buscará la reelección en noviembre. Su rival será el demócrata Bob Brooks, presidente del Sindicato Estatal de Bomberos. McKenzie no tuvo oposición en la primaria republicana. Brooks derrotó a Lamont McClure, Ryan Crossworth y Carol Obando Durston en la primaria demócrata. En el Distrito 22 de la Cámara Estatal, la concejal de Allentown, Ceci Gerlach, lidera sobre Ana Tiburcio con más del 50% de los votos. En el condado Berks, el 23% de los votantes participó en las primarias. El gobernador Joe Shapiro buscará la reelección y enfrentará a la tesorera estatal Stacey Garrity en noviembre.
0: Y una empresa de muebles con raíces en el condado Berks prepara una importante expansión hacia la ciudad de Redding. Esta tarde, líderes de la ciudad y representantes de la empresa hicieron el anuncio oficial y recorrieron las instalaciones de la que será su nueva sede. Las empresas Ethos Source y Wyatt Seating se mudarán de Morgantown a Redding. Con este proyecto, una propiedad industrial en Kutztown Road tendrá una nueva oportunidad. Las compañías invertirán más de $6.5 million para remodelar la fábrica y un edificio de oficinas. El inmueble se encontraba desocupado hace 3 años.
10: Estamos trayendo a 60 personas a la ciudad de Redding para trabajar y también para vivir y pasar tiempo en este hermoso edificio que vamos a renovar de manera importante.
0: Directivos de la empresa señalan las obras de construcción comenzarán en pocas semanas. Y con el Día de los Caídos cerca, crece la búsqueda de alquileres de verano. Sin embargo, agentes de bienes raíces en los Poconos están alertando sobre un incremento en fraudes relacionados con anuncios falsos en Internet. Según los expertos, estafadores están utilizando fotografías de propiedades reales para publicar ofertas engañosas en redes sociales y páginas web. Un agente de bienes raíces reportó haber encontrado una casa publicada en 7 plataformas distintas y con precios completamente diferentes. Muchas víctimas ya reportan la pérdida de depósitos y pagos de renta. Fiscales federales han anunciado cargos contra el expresidente cubano Raúl Castro. Se le acusa de posible responsabilidad en el derribo de 2 avionetas civiles en 1996. En ese momento, Castro era el ministro de Defensa de Cuba. Las autoridades lo acusan de conspiración para asesinar a ciudadanos estadounidenses, homicidio y destrucción de una aeronave civil. El ataque ocurrió en 1996 y dejó 4 muertos, 3 de ellos estadounidenses. Las avionetas pertenecían a la organización voluntaria Hermanos al Rescate y fueron derribadas por aviones militares cubanos. El anuncio se hizo durante una ceremonia en memoria de las víctimas. No nos cambie porque más adelante todo está listo para los premios Freddy 2026 en Easton. Le mostramos un vistazo exclusivo a los ensayos y al escenario del gran evento. Hernán.
11: ¿Qué podemos esperar mañana? ¿Más calor o lluvia? No cambie de canal que le tengo el pronóstico extendido después de los comerciales.
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0: El calor parece irse mientras llega un clima más fresco e inestable con lluvias y tormentas. ¿Hasta cuándo durará este cambio? Vamos al Centro de Meteorología con Hernán Morici y el pronóstico extendido.
1: Gracias, Leslie. Bueno, señores, en este momento lo que podemos ver en nuestra región, aquí se los tengo. En ciertas partes se vemos las cosas despejadas, como es en ciertas partes de Redding, pero si vemos el Pagoda, si vemos hacia afuera, estamos viendo en ciertas partes esa nubosidad con lluvias y tormentas eléctricas en este momento. Máximas del día de hoy también hubo bastante calor, 94 en Wilmington, 94 en Filadelfia, llegaron esas temperaturas a los 90 grados, pero en este momento las condiciones actuales marcan algo diferente. Mire para acá, 70 grados. Esa lluvia definitivamente ha hecho que las cosas se calmen un poquito cuando se trata la temperatura. Y la humedad, mira ese número, está en los 30 y pico de grados, porcentaje, está a 87. Bastante pegajoso, pero la buena noticia es que necesitamos esa lluvia para refrescarnos un poco después de estas temperaturas, estos últimos tres días, casi una ola de calor de verano, cuando el promedio es 75 grados. En tendencias en temperaturas, mire, señores, ya después de hoy las temperaturas máximas llegan por debajo de ese promedio. Después de estar alta, están por debajo, en 64, 63, 52 el sábado, pero la próxima semana llegamos nuevamente hacia por encima de ese promedio, pero más hacia los 80, en el rango de los 80 grados, entre 81 a 85 grados, como está viendo en este momento aquí. Pero antes de eso, esta noche las temperaturas se calman bastante rico en el rango de los 50 grados en la mayor parte de nuestra región. Y mire lo que está pasando en este momento en el satélite radar, esas tormentas eléctricas de las que estaba hablando hacia el sur de Redding. Específicamente estamos viendo esa marcación de rojo con tormentas eléctricas, así que manejar con bastante cuidado estas horas mientras está sucediendo eso. Ahora, en el transcurso de la noche, más que todo nubosidad, disminuye ese porcentaje de precipitación, nuevamente la posibilidad de lluvia disminuye esta noche, pero ya para mañana jueves en la mañana vemos lluvia, se despejan las cosas y el fin de semana va a haber bastante actividad, y eso es exactamente lo que estamos viendo aquí. Ya el jueves a la una de la tarde estamos viendo nuevamente esta lluvia, pero después de las tres estamos viendo las cosas despejarse para un viernes más calmado que lo que vimos esta noche. El jueves y el viernes estará un poquito más calmado. Aquí usted tiene el planificador de la mañana para mañana a las 9 de a 3 con lluvia, después se despejan las cosas como le acabo de decir. Y mira, aquí está el planificador para usted para el Memorial Day Weekend, feriado, el sábado lluvia, domingo un poco de nubosidad, calmadas las cosas durante el día, un poco de lluvia en la noche, y el mismo patrón sigue para el lunes. Así que una mezcla de cosas durante este fin de semana feriado. Y aquí está el pronóstico extendido, como le gusta a todos ustedes, para que vayan planeando ya los próximos días. Fresco, más que todo, marque ahí un apunte, fresco, pero ya la próxima semana las temperaturas regresan a lo que voy a llamarlo normal. Por lo tanto, necesitamos esa lluvia, así que disfrute de estas lluvias en el momento para un fin de semana feriado. Ya casi llegó Memorial Day Weekend.
0: Ya casi llega.
1: Está la luna así.
0: Pero nos encuentran aquí trabajando.
1: Exacto. Estamos trabajando. Trabajando. Sí. Como nos gusta, dándole la información a ustedes. Y eso.
0: Gracias, Hernán. Y no nos cambie, porque luego de la pausa, la Copa Mundial de la FIFA viene a nuestra región y tendremos todos los detalles.
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0: Comenzamos los deportes con fútbol y nuestra cobertura de 69 News rumbo al Mundial. Si la emoción de la Copa Mundial todavía no le ha llegado, quizás esto lo convenza. Este jueves será su única oportunidad para ver de cerca el trofeo más famoso del mundo. La Universidad de Pensilvania recibirá el trofeo este jueves desde las 12 del mediodía hasta las 9 de la noche. La universidad está ubicada en el 235 de la calle 33 Sur. Después de su parada en Filadelfia, el trofeo viajará a Canadá y luego estará en Nueva York el 3 de junio. El recorrido terminará en la Ciudad de México poco antes del primer partido del Mundial el 11 de junio. Y hablando de la Copa Mundial, el trofeo continúa su recorrido por la comunidad. El martes estuvo en el estadio Coca-Cola Park, donde se tomó fotos con varios miembros de los Iron Pigs. Anoche el equipo cambió su nombre a los Coquís. Las fotos del trofeo estarán disponibles muy pronto en nuestras redes sociales. Y este miércoles, como parte de una semana educativa y del fin de clases en muchas escuelas de Allentown, 175 escuelas se reunieron en el estadio Coca-Cola Park para celebrar la cultura del béisbol que Nay Mato Serrano tiene la historia.
8: Esta es la algarabía y la euforia que se sentía el día de hoy en el estadio de Coca-Cola mientras jugaban los Iron Pigs contra los Rail Riders de Sacramento-Wilkes-Barre. El escenario se utilizó como una plataforma como parte del segundo día educativo en las escuelas de Allentown, donde miles de estudiantes y profesores se reunieron para resaltar la importancia de la educación y celebrar el fin de curso con nada más y nada menos que un buen partido de béisbol.
9: But it's not just about baseball.
10: Pero no se trata solo de béisbol y de celebrar el final del año. En realidad es una plataforma educativa. Proporcionamos un currículo escolar a maestros y escuelas antes de hoy para aprender sobre el béisbol mediante el uso de artes del lenguaje en inglés, estudios sociales, historia y matemáticas.
8: El juego dio comienzo a las 11 de la mañana, donde los niños disfrutaban del partido, del sol y comida. Esta plataforma ayuda a conectar entre la comunidad estudiantil, brindando la oportunidad de asistir de una manera accesible.
11: Los niños han aprendido un poquito de las posiciones en un partido de béisbol y también han aprendido un poquito de los jugadores.
12: Ha sido un día muy divertido poder contactar con los alumnos de una manera más cercana, fuera del aula de clases, sin reglas, sino un día de diversión. Conocer que les gusta mucho el béisbol, que se divierten, verlos desde otra perspectiva, porque no nada más la educación es en la aula de clase, es también afuera. Con los niños podemos ver cómo interactúan con sus compañeros, cómo participan, cómo se relacionan con otros niños y sobre todo cómo socializan.
8: También conversamos con algunos estudiantes quienes disfrutan de su cierre escolar.
13: Aquí estoy divirtiéndome y tengo que admitirlo, la comida está rica, pero hace mucho calor hoy.
14: It's just so great here.
8: Simplemente es genial aquí. A pesar de que hace bastante calor, en realidad está muy agradable.
15: I've learned to trust my friends.
8: He aprendido a confiar en mis amigos y también que la vida es increíble. Para 69 News, edición en español, les informó Kenai Matos Serrano.
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0: Y atención, porque el Valle Lehigh recibe otro premio nacional. Esto es para los que les gustan las películas.
1: Me gustan. Así es. Sankweiler's Drive-In en el municipio de North Whitehall. Condado Lehigh fue nombrado en cine, autocine. Escuche bien, número uno del país en la competencia 10 Best de USA Today. El cine quedó en segundo lugar el año pasado, imagínese.
0: Sankweiler's ha recibido varios reconocimientos durante el último año. Esto incluye el premio al mejor autocine otorgado por la revista Lehigh Valley Style. El cine también apareció en un programa nacional el verano pasado. Todo está listo para los premios Freddy 2026 en el Teatro Estatal de las Artes en Easton. Hoy es la noche de preestreno.
1: Muchos de esos estudiantes están adentro ahora mismo ensayando esta tarde. Nuestros camarógrafos tuvieron acceso total al escenario de este año.
10: So they'll be waiting in the wings. Van a estar esperando aquí mismo entre bastidores donde estamos nosotros, dice Corey Lotito, coordinadora de los premios Freddy. Lehigh, Northampton y Condado Warren, una celebración del teatro musical de escuelas secundarias. Están de pie en estas escaleras mirando este hermoso teatro lleno de sus amigos, familiares y compañeros de elenco. Corey Lotito dice que el escenario debe servir para dos propósitos, uno para el teatro y el otro para la televisión. Agrega que el equipo de diseño lo toma muy en cuenta. También hay que acomodar a 123 estudiantes en el escenario al mismo tiempo. Es muy importante y muy contagioso. Lo que ha hecho por los programas de teatro en el Valle Lehigh es realmente increíble, dice Shelley Brown, presidenta y directora ejecutiva del Teatro Estatal. Un récord de 31 escuelas forman parte de los premios Freddy este año y el programa del próximo año promete ser igual de importante. El próximo año es nuestro 25 aniversario, así que estamos guardando todo para esa ocasión. Estamos muy emocionados de cumplir 24 años, de tener tantas escuelas y de poder hacer esto cada año. A los estudiantes les encanta y eso es lo que realmente lo hace valer la pena.
0: Los premios Freddy se llevará a cabo este jueves a las 7 de la noche y lo podrá ver en el canal 69.
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0: Plus, sí. Plus. Pero qué bueno que ya vienen los Freddy's.
1: Y nos vamos por esa señora, así que tenga paraguas y nos vemos mañana en el mismo
0: tiempo.
1: Sí, buenas
0: noches.
1: Aquí, y yo voy a los Freddy's.
0: Sí, yo
1: nos
0: también.
1: Nos vemos allá.
0: Bye.
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